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0: Esperemos se la esté pasando en lo mejor, ¿eh? Porque estamos aquí tratando de que se diviertan este 15 de septiembre, que griten con ganas, ¡viva México, chingada madre! Saludos para todos, vamos a cantar una canción. Ah, llegaron los saludos, ok, ¿cómo no?
1: Andy, sí.
0: Vamos a mandar un saludo muy especial a nuestro amigo Ever Gutiérrez e Isabel Gutiérrez. Gracias por hacer posible este evento, pura tierra caliente, cochos. Yeah. Un fuerte aplauso ahí en casita para nuestros patrones, Isabel y Ever Gutiérrez. Muchísimas gracias por hacer esto posible para toda la gente. Quiero mandar un saludo muy especial también para Vicente Zambrano, hasta Guadalajara. Un fuerte abrazo al viejón. Camarada Machine.
2: Ah, bueno,
0: camarada.
2: Sí, claro.
0: Saludos, cadena, la mejor Guadalajara, Carlos Martínez, alias El Bola.
2: ¡Ah, caray!
0: ¡Ese mi Bola! Un besito en el fundillo, amigo. Un saludo para mi amigo Bola. Saludos a la familia Salazar Checón de Tijuana.
2: Saludos.
0: Oye,
2: muchas gracias.
0: ¿Quién quiere más saludos? Y me los vas pasando ahorita. ¿Sale?
2: Muchas gracias al Edecán, la verdad. Nos salió muy caro, muy bonito. No vino en tacones, hay que descontarle, pero bueno.
0: Bueno,
2: funciona.
0: Vamos a ir complaciendo para toda la gente un corridito que yo sé que les gusta mucho.

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0: Un aplauso grande para don Ramiro Cavazos.
1: Muchas gracias, muy agradecido.
0: Dios lo bendiga, muchos años más. Bueno, vamos a continuar esta noche con otro artista invitado en esta producción de Pesado desde la Cantina. Es una figura internacional desde 1956 que inició su carrera. Menciona él que con el apoyo de don Tomás Ortiz, que le hizo su primera grabación de Los Aleros de Terán. Y esta noche tenemos el honor de que nos acompañe. Y bueno, gracias por aceptar la invitación a este gran homenaje. Bienvenido, don Catarino Leivos, de Los Rancheritos del Topo Chico.

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Con más de 50 años de carrera del estado de Durango, de las mejores voces de México, de las mejores voces de la música norteña, el señor Don Lorenzo de Monteclaro.

0: aplauso, gracias.
1: Bueno, yo quiero, antes que nada, darles las gracias a todos por acompañarnos esta noche y que sepan que este disco era un sueño para nosotros, que hoy, gracias a Dios, se nos está haciendo realidad. Rendir un gran homenaje a toda esa gente que nosotros sabemos que ha participado de manera muy directa para que la música norteña esté ya siendo reconocida a nivel mundial. Hablar de tantos artistas que esta noche, bueno, hay fotografías de todos ellos de momentos muy especiales. Algunos ya no están con nosotros, se nos adelantaron un poquito en el camino y los vamos a recordar también en este homenaje. Y a los que están aquí presentes, que Dios les dé mucha vida. Y muchas gracias por todo lo que han hecho por la música norteña. Y especialmente quiero dedicar este disco para mi padre que está aquí presente esta noche. Eso dice.

De esta manera, con buena salsita, estamos iniciando esta programación en este lunes festivo. Sí, señores, al menos aquí en Colombia estamos de lunes festivo. Bueno, con toda la actitud, nosotros todavía estamos en fin de semana. Lunes 18 de mayo del 2026. Saluditos como siempre para don Pedro Medina. Un abrazo bien grandotote para la Ivetita Corona. Saludos para don Fidel, para Uva, que por acá nos anda colaborando, pendiente de todo lo que pasa aquí alrededor de la emisora. Saluditos para ustedes, buenos días, ¿cómo me le va? Saludos para la compañera Dareli, que por ahí anda saludando desde bien tempranito. Un abrazo para todos.

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Ahí teníamos a Darío Gómez, el rey del despecho aquí en Colombia, que en paz descanse con entre comillas. Saluditos pues para todos los que van llegando por ahí a nuestra sintonía, a nuestra programación, esos Voces del Rancho. Y hoy es lunes de complacencias con Laura Hernández. Vamos a complacer a lo largo y ancho. Buenos días.

0: entrégate ahí para todos los enamorados. 7:20. Un saludito para Scorpio Taquito Ecuador, que por acá se reporta hasta ahora con nosotros. Saluditos para la Dulcecita hasta Ciudad de México. Por aquí le dejan saluditos a la Ivetita. Un abrazo bien grande para la Ivetita. Y bueno, para todos los que siempre madrugan a escucharnos, dice por aquí Dareli, saludos, bonito inicio de semana para todos mis compañeros. Un abracito, Dareli, también, que tenga una semana bien bonita. Oiga, y es que como aquí en Colombia estamos de festivo, pues imagínese esa canción tan buena.
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0: 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Oiga, el albañil con el Gerardo Díaz y su jerarquía. ¿Y usted qué quiere escuchar? Cuénteme, a ver, que estamos en pleno lunes de complacencias.

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minutos de la mañana y aquí andamos con buena música. Recuerde que quien le acompaña a esta hora es Laura Hernández desde Medellín, Colombia. Tenemos a Giovanni Ayala también, por ahí el Nietzsche está haciendo filita con una canción que yo sé que le va a gustar muchísimo, a la Dulcecita, un abracito.

salsita clásica desde Colombia, desde Cali, Colombia, del grupo Niche, trayéndonos música, no sé, para los que somos colombianos un poco nostálgica. Y para los que son amantes de la salsa, pues ahí ya saben qué tan importante es todavía el grupo Niche en esta área de la música. Casi equipo, 7:39. Vamos a primavera para descansar un ratico, pues. Esto se llama Gracias por estar conmigo, Conjunto Río Grande. Gracias por existir. Eso para todos los enamorados, pues.

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la música en esta mañana del lunes. Por aquí seguimos con más canciones que le gustan a los mejores oyentes del mundo. Dos canciones que nos llevan ya a nuestra segunda hora de programación. Recuerde que hoy estamos dedicados a complacerlos. Un abracito pues para Scorpion, para la Dulcecita, para Gabinita, Anita y María, a todos los que andan por ahí bien sintonizados. Un abrazo para el compañero Uva, que por ahí, además que ya anda escuchándonos, y aparte organizándose porque él sigue en la programación.

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buenas, qué bonitas canciones, unos clasicazos con el Pedrito Infante y después entramos con el Chalino Sánchez, los dos que en paz descansen, nos dejaron música muy bonita, a mí me gusta sobre todo Pedrito Infante, pero pues, o sea, música icónica que quedó en la historia. Y seguimos, vamos con más canciones, recuerde que usted a esta hora puede programar de Tocho Morocho en su emisora favorita, estos Voces del Rancho 99.9 FM, Voces del Rancho. Oiga, por aquí es Corbin que me dedica esta canción. Ay, gracias. Ya pues.

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Saluditos a todos los que lleguen, siguen llegando a nuestra programación. Aquí andamos en pleno lunes con toda la actitud de inicio de semana, esperando que esta semana nos traiga cosas bien, pero bien chéveres. Así va a ser, así va a ser. Todas las oportunidades buenas se van a abrir, todas esas puertas que hemos estado esperando que se abran. Así que bueno, con toda la actitud y programando sus canciones favoritas, porque usted sabe que la música ayuda mucho en el estado de ánimo.

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usted pide y aquí se le complace porque estamos en pleno lunes de complacencias. Recuerde que mañana ya tenemos horóscopo y a partir del miércoles tenemos chismecito. Además, por acá les adelanto que este sábado voy a estar acompañándolos y voy a estar en live también un rato para que pues me acompañen. Listo, pero es este sábado, todavía falta un poquito y este resto de semana pues toda la programación habitual que ustedes ya conocen y que les gusta bastante.

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Seguimos sacando puras buenas canciones, canciones que se cantan a grito herido, que le gusta a los mejores oyentes del mundo, a los oyentes de Voces del Rancho. Sí, señores, gracias a todos los que madrugan a escucharnos, a acompañarnos, los que se dejan contagiar de la buena actitud y que madrugan también a escuchar horóscopos y chismecitos con Laura Hernández.

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Oiga, ¿a quién le gusta bailar? Yo por aquí pongo buena música para bailar porque yo sé que la dulcecita se pone bien contenta con este tipo de música. Así que bueno, que este lunes me la trate bien bonito y que esta semana me le traiga cosas bien chéveres, pues.

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99.9 FM, Voces del Rancho, complaciendo a lo largo y ancho con Laura Hernández desde Medellín, en Colombia, la paisita que siempre lo acompaña por acá de lunes a viernes desde las 7 de México, vea pues, para que no se le olvide y me acompañe y de vez en cuando también por ahí los sábados.

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acercándonos muchísimo al final de la programación, pero con buena música. Vamos con estas últimas complacencias para entrar a despedirnos y a darle la bienvenida al compañero Uva, que ustedes ya saben que viene desde Guatemala con toda la mejor programación. Un abrazo para él, que ya por ahí anda calentando voz para entrar a traerles todo.

Ay, ay, ay, oiga, por ahí ya vamos llegando al final de esta programación. ¿Qué le parece? Ya por acá mañana estaremos con horóscopo para que no se lo pierda. Mientras tanto, los invito a que se queden ahí porque Uva ya llega con muy buena programación. Gracias a todos por la sintonía, se me cuidan bastante, se baña aunque sea lunes. Y bueno, pues que sigan la buena programación porque aquí en Voces del Rancho le tenemos la mejor programación. Se me cuidan bastante, mil gracias por ser los mejores oyentes del mundo. Chau, chau.

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Eso, vea que sí, hola que sí, ¿qué tal? ¿Qué tal? Buenos días, buenos días, buenos días. Good morning por la mañana. Ya estamos con ustedes para acompañarles con el mañanero. Arrancando otra semanita. Bienvenidos a lunes. Hoy 18 de mayo.

Eso del chacucha. Bueno, muchas gracias a Laurita y por el cambio de controles. Ahí nomás, hombre, actívense, actívense. Buena mañana, bienvenidos y bienvenidas. Esto es el mañanero. Puro sentimiento. Así que para acompañarles en la jornada de trabajo, la primera parte.

Eso, vaya que sí. Bueno, saludos ahí para mi compita Pedro Medina. Saludos para el compita Fidel. Ahí para el famoso Cucanacho. ¡Ay, lunesito! De volver.

0: Vaya que sí, ¿y quién no tiene el alma rebelde? ¿Quién? Díganmelo. Bueno, así que arrancamos otra semanita más. ¿Sería la tercera o la última? Así es, la penúltima semana del mes de mayo. La tercera semana, como si nada. Gracias a Javier, bienvenido aquí a la programación de la 99.9 FM, Voces de Rancho. ¿Qué pasó, mi compita? Saludos y para Checha. Ahí para la flaquita del flow. Azanegua. Pásenle. Bienvenidos. El lunesito. Hoy lunes de caldo. Lunes de unas miches. Sí, para volver a la vida. ¿O no, primo? El primo lo sabe. A ver qué es el primo.
1: ¿Amaneciste crudito, primo? Ah, pero anoche... ¿Te sentías el rey de los tomadores, edad?
0: Ah, que ese primo se manda, hombre, bien lanzado. Ay, no, es una consentimiento, una de esas que llegan al cora y pegan como patada de pony.

Oiga, pues, esas son de aquellas con sentimiento, no, hombre, de aquellas que hacen revolver el estómago, dice. No sé, a mí me han contado. Pero se los iba al compita, que dice Escorpín. Dice Escorpín, ¿cómo está la cosa? Escorpín Flores allá en Ecuador. Hasta allá el saludo y buen inicio de semana, buen lunes. Hoy lunes de caldo. Un menudo para volver a la vida y unas chevis bien frías.

nomás, ahí nomás, hombre, chiquilla, chiquilla bonita. ¿Dónde andará? ¿Con quién andará? Ya solo vienen los recuerdos a la memoria, a la mente. Excelente lunes, arriba ese ánimo, huepa, huepa, saborcito. Esto es el mañanero.

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0: Oye, Monchi.
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1: Ay, no hagas caso, eso es mentira.
0: Ay, tonta, ya lo sé que es mentira, pero tú riega lo que nos conviene.
1: ¿Que lo riegue? 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
1: ¿Y usted cómo lo descubrió?
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Oye nomás, hombre, esas mariposas. Bien, son traicioneras, se roban las cosas. Oigan nomás esta rolita, una clásica de oro que viene a sonar acá en la programación de la 99.9 FM, Voces del Rancho.

A ver, qué bonito es recordar música como esta. Y aquí es un placer poder complacerles, claro. Están escuchando El Mañanero a través de la 99.9 FM Voces del Rancho. Saludos y para el compita Escorfín Flores allá en Ecuador. Ahí para BDJ Trolamix allá en la Antena Serena, Chile. Hoy no más, hombre. Imagínense, estamos a 24 grados, 24 con una sensación térmica de 30. Ay, el hombre, esto se va a poner potente. Va a estar caliente la cosa.

¿Verdad que sí? Son temazos de oro. Es muy fácil en la voz de los mitos. Pero saludos para Claudia y para Rodrigo. Bienvenidos acá a la programación. Buen lunes. Hombre, esto está intenso, está intenso. Me voy a desmayar, dijo la canción. qué calor en la ciudad. Esto está pero candela. Ay, morena, morena, morena. Vamos complaciendo otro temazo. Eso, saludcita, Scorfín, ya se vale para bajar el calor. Una piña colada.

0: qué pena.
1: Sigo recordando.
0: Ay, no más, se recuerda. Bueno, vamos con más del grupo Maravilla de Robin Revilla. Oigan, esta rolita. Como un fantasma. Aquí sonando en su casa. ¿Dónde más? En la 99.9 FM, Voces del Rancho. Súbanle. ¡Ay! ¡Huepa! ¡Saborcito! Pásenle. Hay lugares. Acomódense y súbanle. Súbanle otros 50 centavos.

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1: Vaya que sí, nombre, el huepa huepa, puro sabor, gracias a Lucky, bienvenida. A ver quién puede andar por ahí, saludos y para Francisco, allá en Los Ángeles, en California. Ajá. A ver qué dice el compita Efraín, saludos, bienvenido el lunes, siempre hoy lunes de volver a la vida, un lunes de un caldo, de un menudo. De una sopita, no hombre, feliz lunes, arrancamos la semana y vamos para adelante. Vamos para adelante como el elefante. Ah, uy, uy. Pero saludos ahí para Richard Mixer. Buenos días, saludos. Saluditos, dice, desde León, Guanajuato. Ok, hasta allá el saludo, compita Richard. Bienvenido aquí a la programación. Esto es el Bayanero. En ese lunes 18 de mayo, como si nada. No, pero que no falte el café, claro que sí, un cafecito con piquete. Tranquilos, tranquilos, como si nada. Dice que solo es un día después del domingo. Es que el domingo no alcanzó para relajarse, para recuperar energía. Así que vaya preparándose el cafecito. Hoy nomás oigan esa rolita. Aquí en la versión de la industria del amor. ¡Ay! Échale, pues, échale.
2: En vivo.

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1: Pero ¿y cómo te va? ¿Cómo te va el lunesito? Arrancando la tercera semana, la penúltima del mes. ¿Qué pasó, Luki? ¿Cómo estamos, Luki? Bienvenida. Pásale. Saludos y para Jackie GT allá en Texas. ¿Así es, verdad? ¿Texas o Texas? ¿Cómo es la cosa? ¿Cómo se dice? ¿Cómo se pronuncia? Ay, no más, hombre. Arriba ese ánimo. Pásenla bonito. ¿Ya tomaron el cafecito? Todavía no. Que nos falte ese mañanero. Que nos falte...

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1: Vaya que sí, nombre, arriba ese ánimo. Hola, que a ti, Arévalo, buena mañana, bonito lunes. Ahí para, a ver, ¿dónde está? ¿Dónde está? Se me perdió. ¿Qué pasó, mi compita Miguel? ¿Cómo estamos? Bienvenido, súbele, súbele.

0: 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Sí, sí,
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3: Vaya que sí, por ahí seguimos. Saludos ahí para Vinicio. Gracias, compita. Bienvenido. También para Cristian, ahí en sintonía. Saludos para el compita Pedro Medina. Ahí para el compita Fidel, el aventurero. El famosísimo Cucaracho.
4: Ay, no más, hombre, bonito lunes, pues, súbale.

0: Vaya que sí, eso está para zangolotearla.
1: Vamos a gozar.
0: Claro que sí, vamos a bailar, vamos a gozar el lunes. Hay que ponerle buena cara. Yo no sé por qué se levantan así como quien dice, ay no, otra vez el lunes. No descansé el domingo. No, hombre, hay que darle, hay que darle. A mal tiempo buena cara y nombre, y el lunes no tiene nada de malo. Al contrario. Es lunes para quitarse la cruz. No, hombre, un buen cevichito, un caldito. Ese es lo bueno, hay unas chevis ahí bien frías. Y como si nuevo.

0: Vaya que sí, dile, Matarile, Matarile. Un tecito para los nervios, hombre. No se me agüiten, no se me alteren.
1: Ay, pues se llegó el mudo buscando la parranda.
0: Eso mejor bailemos. Hoy tomás eso, eso está bueno para hacer ejercicio. Ya no hay que ir al gym. Hombre, con esta bailadita y bajamos un par de kilos.

0: doctor.
1: Claro que sí, para mover allí el botecito.
0: Vamos, pues.
1: Para zangolotearlo.
0: Okay,
1: o para sacudirlo, porque trae arena. 10:38 hora México. 9:38 hora California. A ver si es esta. A veces no me aparecen los temillas. Así como los quieren ustedes. Vamos, pues, vamos, pues, el lunes. Vamos arriba, el lunes, el lunes, el lunes, el lunes. ¿Y cómo amanecieron? ¿Cómo?

0: de beber.
1: No, hombre, a menos que sea una limonada, porque ya en Chévez ya no, hombre. Hombre.
2: Épale, ¿qué?
1: Sí, para que ya no. Ya mucho el fin de semana, hombre. Ahora hay que volver a la normalidad con juguitos, fresquitos, horchata, así.
3: Me gusta.
1: ¿Verdad que sí? ¿Verdad que sí? Yo bien lo digo. Vamos pues. Ahí por ahí anda la vecina.
4: ¡Vecina! ¡Se la dedico!
1: ¡Ay, no! ¡Le dejen a la vecina! ¡Se va a enojar el vecino!

0: Vaya que sí, hombre. Satisfacción total. ¿Qué pasó, mi compa Benjamín? Buena mañana. Pásale. Saludos ahí para... para Ludwig. Bienvenido acá a la progra de la 99.9 FM Voces del Rancho. Qué calor en la ciudad. Sigue la temperatura elevada. Hola, Glendy, bienvenida, saludos. Ahí para Rosita, para Verónica. Eso, pásenle, pásenle. Ahí para el compita Eugenio. Ahí para Rivera, dice, ok, saludos, buen lunes. ¿Dónde está ese muchacho alegre? Dice, ¿dónde está? ¿Dónde está? No sé, yo no sé. A mí no me pregunten. De plano anda un alegre. No ha terminado su domingo. Acá sigo con todo gusto acompañándoles. 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Ahí está, ahí busquen Voces de Rancho. Claro que sí, 99.9. No más, hombre, dicen 99.9 FM Voces de Rancho. Así, así, mero, así merito. ¿Y cómo dice?
1: Y porque siempre me gusta andar contento, pariente. Repites el muchacho.
0: Vaya, pues ya apareció el muchacho alegre, ya apareció. No estaba muerto, andaba de parranda.

0: Así, hoy nomás es así, Omar, dice. Así, eso será cierto, no sé. Dice que uno llega a una edad en la que solo quiere tres cosas en la vida: salud, dinero, café y mucho café.
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0: será,
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0: Será.
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0: Claro que sí, claro que sí, que no falte el cafecito, hombre. Primero el café, después ahí lo que viene, ahí lo que caiga.

0: Comando Norteño, pariente.
1: Seguro.
0: Y Linares Music.
2: Y dicen que el mañanero es el más sabroso. Así es de que, buenos días, criaturitas del Señor. ¿Cómo amanecieron el día de hoy?
3: Un zapateado, ahí va este.
1: Vaya que sí, criaturas del Señor, dicen, ¿cómo amanecieron? Por acá seguimos, vamos con la zapateada, güey.

esa, pues ya que insisten, le vamos a dar total. No perdemos nada, o sea. Nomás, dice, a esa no era. Ay, nomás, hombre, era la otra. Ahí está, hoy sí. Pero saludos ahí para Darely, buena mañana, bonito lunes. A ver qué pasando por ahí. Saludos ahí para sí, Darely Flores. Ahí para Scorpín, para el Cucaracho, el compita Pedro. Ahí para Fernando. A ver quién más anda, para Yoshi. ¿Qué dice, compita? ¿Cómo está la cosa? ¡Súbale, súbale! Bueno, ya estamos llegando a la parte final de lo que es el mañanero. En la edición de este arranque de semana, en este lunes 18 de mayo.

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Vaya que sí, vaya que sí. No, hombre, por acá seguimos ya en la última parte, los últimos 50 minutos de turno acá en la programación de este lunes. Súbale, súbale.

Vaya que sí, vaya que sí. Eso, que nos falte la bailadita. Saludos ahí para Lourdes. Lulú, buena mañana.

Eso vaya que sí, hombre, el estilo de Aarón y su grupo Ilusión. ¡Huepa! ¡Saborcito! Ese cielo azul que no te falte. Y si el cielo está nublado, imagínalo de mil colores. No, mejor no, así no. Échale, échale. 11 de la mañana, 17 minutos, hora México. 10, 17, hora California. Eso, huepa, huepa. Esto es música de pegue, mixeo en vivo, acá con su servilleta. Acá el Ubita. Ah, no, es el Uba.

Es que hay muchas uvas, dice. No, la verdad que sí, yo no sabía. Por ahí investigando dijo la cosita y pues sí. Por eso me tuve que agregar el GT. Si no, me puede causar problemas ahí por derechos de marca, de autor. Bueno, yo no tengo la culpa que sí, así me haya puesto mi mamá y mi papá. Sí, es que cuando empecé solo era DJ Uva. Nada más, pero de ahí aparecieron las redes y todo el rollo. Y ahí me di cuenta pues que no soy el único. Entonces sí, hola ya, DJ Uva Chichi. Para no ponernos en problemas, evitar líos judiciales y todo ese rollo de la ley. Aquí andamos tranquilitos, sin ofender a nadie, sin hacerle daño a nadie. Aquí muy happy en el lunesito. Súbele, súbele. Eso papi, eso mami.

0: Y como dice que dijo ya. Ah, ¿cómo así? Se cruzaron los cables, no hombre.
1: Es porque estoy echando alcohol a las heridas que por dentro estoy.
0: Ay, nomás echémosle alcohol a las heridas. Esas heridas que aguanten el alcohol. Lunesito maravilloso. Saludos para Regina, bienvenida aquí a la progra. A ver, ¿dónde se quedó mi maquinita? Aquí está, acá. Ok, saludos ahí para Rosario, para Verónica, allá en la Ciudad de México. Saludos ahí para Dareli, para el compita Scorpín Flores, ahí en Ecuador. Ahí para el compa Fidel, el compa Chuy, el aventurero. Saludos ahí para el compita Pedro Medina. Pásenla bonito, súbale. Ahí para Richard Mixer, allá en León, Guanajuato. Hasta allá el saludo. Pásenla bonito, y súbale.

Acá seguimos, acá seguimos. Eso no termina. Acá sigue lo bueno. Saludos y para Pinchamen. Ahí para el compita Ernesto, bienvenido.

Vaya que sí, eso está más caliente que nunca. Acá estamos a 27 grados con una sensación térmica de 31. No, hombre, imagínense allá en la costa. Allá, oh my God. Llegando a 35 grados. Esto sí va a estar que arde. Huepa, huepa. Vaya preparándose ahí las espumosas. Saquen el hielito. Saquen la escarcha.

Eso, saludos sí, para toda la gente linda allá de Denver, allá en Colorado, allá en Washington DC, allá en California, en Los Ángeles, allá en Boston, en Minnesota. Saludos ahí para toda la banda, para toda la comunidad latina allá en el área triestatal. Súbanle, súbanle.

Eso, vamos pues, vamos, vamos. Huepa, huepa. Esa como que ya sonó. Es que a veces soy muy olvidadizo y las vuelvo a poner. Es la cosa que está bonito, hombre. Cha, cha, cha. Sí, ya me había sonado esa, creo yo. Chale, ya ando perdiendo yo la memoria. Eso y no más, súbale, súbale. Que suene, hay que

0: Ese es el llamado para la vecina, para que se levante. A la tercera.
1: Vecina, se la dedico.
0: Ay, no más, vecina. A que escuche el vecino también. Me va a cortar la antena de transmisión. Huepa, huepa. Puro sabor, puro sabor.

0: Que me lo digan.
1: Hace calor.
0: El calor está...
2: ¡horrible! ¡Horrible!
0: Sí, es horrible, es horrible. Eso, bueno, saludos y para Vanessa y para Dayana. Bienvenidos acá a la 99.9 FM, Voces de Rancho. A ver, voy chiquero por acá. Ahí estamos. Saludos ahí para Lulú. Bailémosla, pues, bailémosla.

0: Eso nos vamos a una cumbia del gallito. Que dice mi compita Luis. A ver, mi compita Luis Merchán, así es. Aquí hay mi compita, pues. Ahí vamos con más. Esta está pegajosa. Está bien chida esta rolita. Y mientras nos compramos la cantina, nos vamos a poner algo contentosos.
1: ¿Amaneciste crudito, primo? Ah, pero anoche te sentías el rey de los tomadores, ¿verdad?
0: Ah, no me sentí, no me sentí.

Vaya que sí, vaya que sí. No, hombre, el lunesito ya se vale. Ya hay que ir por el menudo, por un caldito. Y unas respectivas, porque este calor sí está bárbaro.

ahí nomás. Bueno, y el tiempo se ha cumplido. Llegamos a la parte final. Muchas gracias por haberme acompañado. Pero así que nos escuchamos el día de mañana, nuevamente a las 9 hora México, a las 8 hora California. Con permisito, dijo Monchito, muchas gracias, que la pasen bonito y feliz resto de lunes. Y a darle con todo en este arranque de semana.

0: damas y caballeros, esto ha sido todo por hoy.
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0: Les voy a contar la historia de dos muchachos que en su juventud solían llevar serenata a la misma chica. El tiempo los separó y fue también el tiempo el que se encargó de reunirlos otra vez. Y esto fue lo que sucedió al reencuentro.
1: Amigo, ven, te invito a una copa.
2: Ya no tomo, gracias.

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Excelente tarde acá en la 99.9 Voces de Rancho para todos ustedes. Muchas, pero muchas gracias por la preferencia. Saludos para Ivetsita Corona y también para Pedro Medina. A ver, Michelle Chávez también y Fidel Herrera. Buenas tardes, chicos. Ahora, Yora, ¿qué pasó? Yora, ¿por qué vienes enojada tú? ¿Qué pasa? ¿Qué pasa? ¿Por qué vienes enojada? A ver. Y esas caras de enojada, ¿qué pasó? ¿Qué te pasó, Colocha? A ver, dime, ¿por qué vienes enojada? ¿Mucho calor? ¿O estás molesta?

0: No te había visto, Colocha. Buenas tardes, Colochita. No te había visto, ¿eh? Ay, ya sabes que si no me escriben, a veces no los puedo ver, chico.
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0: Yo quiero una novia pechugona.
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0: Es que, ay, Dios, te tendría que enseñar mi programa. Te tendría que enseñar mis cositas para que me creas.

0: hotel. Aquí andamos trabajando, Marín. Muchas gracias, Pedro.
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0: Buenas tardes, Fernanda, Betty Salas, ya vine a ver a mis bebés. Ahora traigo a mi bebé. Muchas gracias, Fernanda.

0: a mi bebé, ya regresó de estudiar mi bebé. Pero nada, estamos muy bien. Gracias, gracias por el saludo, Toca la pantalla. Y porque amigo, buenas tardes, feliz tarde, Dios te bendiga siempre. Muchas gracias, Betty Salas. Ay, ay, ay. Quiero una novia pechugona. Y llegó la flaquita Salazar. Y dice que yo soy berrinchudo. Flaquita, ¿por qué dices que soy berrinchudo, flaquita Salazar? Eso de ser berrinchudo no va conmigo, ¿eh? Ni berrinchudo, ni celoso, ni tóxico, ni mal amigo, ni mala paga. Ni... Bueno, mala paga a veces sí porque no tenía para pagar, pero es otro tema, ¿no? Pero...
1: Te marchas.
0: Así que a ver, ¿quién anda por acá? Saludos, a ver. Flaquita Salazar, un saludo muy especial para ti. Saludos también por acá. Anda aquí Dareli, un saludo muy especial. No, nada de eso, ¿verdad que sí? ¿Será? Ah, llegó Fernando, ¿no será Fernanda? No. Es Fernanda, no es Fernando, es Fernanda que llegó, ¿eh? Así que un saludo muy especial para ustedes, chicos. Les saluda a su servidor y amigo Marvin Juárez el Travieso. Y verdad, Betty, que tú puedes asegurar que yo soy un angelito de Dios, un niño maravilloso, un niño que... Nada, qué feo describirse a uno mismo, ¿no? Muchas gracias, ¿eh? No, fallamos como siempre, fallamos con todo, ¿eh? Uy, sí. No estoy bromeando, ¿eh?

0: enojo, no, no sé qué es eso, Beto,
1: 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No debes.
0: Porque la pantalla nunca, y eso que lo conozco hace 4 o 5 años, ¿verdad que sí, Betty?
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0: Ay, te mando un beso, amiga Betty.

0: Y por acá, papi, ya llegué. Peque, hola, Peque, ¿cómo estás?
1: Se llama tú.
0: Besito también para ti, Peque.
1: A ver. Solo por eso, tú me ves hacerme.
0: Las demás no van a decir, ¿por qué a mí no? Porque te van a regañar si te mando besitos.
1: Un poquito más.
0: Solo a la solterita les mando besitos.

Mono. Ay. Si se agarro de mi... Ay, me jaló el pellejo mi pescuecito. Pero aquí estamos en 99.9 FM, Voces de Rancho. Ya llegó mi bebé, saluditos, abrazos. Sí, ahí está mi bebé. Que anda ahí, modo... Ay, es que de veras que hace un calor. De veras, no te miento, el calor está hasta ahí ribotota. Estamos a 26 grados centígrados. Es bastante, imagínate, no manches, no.

dale compartir, dale compartir, por favor. Bueno, yo siempre me pregunto cómo sería mi vida si yo fuera, si yo fuese locutor, imagínate. ¿Cómo fuese mi vida si yo fuera locutor? No.

tocando la pantalla, tocando la pantalla, tocando la pantalla. 99.9 FM, Posite Rancho. Este lunes iniciando la semana con Tocho Morocho. Métele. Métele. Métele sabor. Métele sabor. Salud para Uva, salud para mis compañeros de acá, locutores, DJs, locutoras, diputados, congresistas, secretarias, trabajadoras. Hoy no más, que chulada. Y tú, ¿cómo?

0: Con gusto, linda. Pero dime,
1: locutor, locutor,
0: ¿no te gustaría salir a cenar conmigo esta noche?
2: A ver, dímelo.
1: Locutor, locutor.
3: Ay, no, señor, ¿cómo cree?
1: Locutor, locutor.
0: Es que no me gusta cenar solo, ¿sabe?

0: Y siempre que ya estoy por aquí, uy, pásale, pásale, pásale, Coral. Locutor,
1: locutor. ¿Me complace, por favor?
0: Lucecita, bienvenida. Para que veas que sí estoy y no.
2: ¿A dónde estás?
0: Como otras que tú conoces, sí. Otras que son mentirosas.
1: Ahora que me complazca con una melodía del grupo Audaz.
0: Lucecita. Muchas gracias, Lucecita.
2: Pero

Gracias, gracias, gracias, gracias por ese quiéreme, gracias por el apoyo, gracias por el tap tap. También comparte con tus amigos, por favor, ¿eh? Apoyando al traviesito. Y vamos con esto, chico, che, chico. ¿Dónde te agarró el temblor? ¿Dónde te agarró el temblor? Bajo de la cama. ¿Dónde te agarró el temblor? Por eso hay que ponerse chones, porque si te agarra el temblor de noche, imagínate salir en chones o salir sin chones y...

0: ¿Dónde te agarró el temblor? Ay, a ver, ¿dónde te agarró el temblor?
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0: Excelente tarde, espero que estés muy bien y contento, disfrutando un lunes maravilloso de buena música a través de 99.9 FM, Voces de Rancho. Buena tarde para todos. ¿Estás bien? ¿Estás disfrutando un lunes? Así como, ¿o no tienes ganas así como que, ay, no tengo ganas de nada? Es que los de Electra van a cobrar, no te preocupes por los de Electra, es que no estás. Como dijo el niño, mami, vino el de Electra a cobrar, ¿qué hago? ¿Le digo que no estás o me voy con la vecina y te dejo solita con él? A la chinita, no sean así, ¿eh?

nos vamos con Rosa, la más hermosa. Uy, como dijo el Chavo del Ocho, Rosa la rumorosa, pero no. Verónica Castro, yo quisiera, señor locutor. Ay, ¿qué quisieras tú?

0: Gracias, gracias. Esto lo pidió, a ver, Rosa, la más hermosa, Rosa la rumorosa. Seguimos a través de 99.9 FM, Voces de Rancho. Ayúdame compartiendo, tocando la pantalla. Muchas gracias a todos los que están compartiendo, apoyando con el tap tap también, que eso es muy importante. Muchas gracias, chicos. Hoy somos pocos, pero bien peinaditos, así que no importa.
1: Y la cosa suena ra.
0: ¿Te gusta la música a través de TikTok?
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0: A través de la radio, a través de la aplicación, a través de TuneIn Radio.
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0: Estás en el lugar correcto, el lugar indicado.

Para el papá don Orlando de los Cardenales, las que gustes, con mucho gusto, ya vamos contigo, mi brother. Esto lo pide Pedro Medina, vamos contigo. Regalo de Dios para Ivechita Corona.

0: hay que darle con todos los lunes, ¿no? Y siempre, como te digo, una buena sonrisa, que es lo más importante. Sonríele a la vida, porque aunque no haya motivos para sonreír, sonríe, tú sonríe, ¿eh? Así como nosotros los feos, bueno, por lo digo por mí, ¿no? Por feo. Así como a uno feo le ayuda mucho sonreír, porque pues algo se mejora un poquito uno. Aunque sea un poquito mejor a uno sonriendo, ¿eh?
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Macherry, Macherry, Macherry. Oh, ya me la sé, ¿eh? Buena tarde para todos. Muchas gracias, Fernanda. Muchas gracias a todos los que están apoyando de alguna manera. Gracias, gracias. Tocando la pantalla, compartiendo. Gracias, gracias, chicos. Dios me los bendiga. Y como siempre les digo, pues Dios nos va a seguir bendiciendo, aunque no me apoyen, pero Dios los bendiga. Y que nunca falte el pan en su mesa, ¿eh? Ay, a ver, y dime, ¿cómo es?

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Y seguimos con la buena música de 99.9 FM. Voces de Rancho. Complaciendo a lo largo y ancho con tu servidor y amigo Marvin Juárez el Travieso, transmitiendo desde la ciudad de los estudios Chimaltenango. Así que súbele a la bocina.

0: Gracias por acompañarme. Con cuidado, ¿eh? Gracias por acompañarme.
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0: Ya saben, amigos, lo que gusten, lo que puedan, lo que quieran. Y pues acá, yo siempre lo recibo con una sonrisa. De oreja a oreja. Dios los bendiga y gracias por el apoyo, ¿eh?

0: Yo te daría o te daría lo que él no te da. Ay, chiquitita, yo sufro por ti. Y si yo fuera él, si yo fuera él, te invitaría a un elote. Así bien grandote, con
1: uva,
0: bastante mayonesa y
1: la
0: chile también.
1: Ay, Dios mío.
0: Bueno, ya sabes que puedes pedir tus temas acá, 99.9 FM, Voces de Rancho. Muchas gracias por el apoyo, chicos. Tocando la pantalla, dándole compartir, dejando algo para los chicles si puedes. Y si no, no te preocupes. Con que me acompañes, yo soy feliz. Con que me apoyes con el tap tap, también soy muy feliz. Con que... Dice, wow, de veras, muchas gracias. Dios te bendiga, muchas gracias por dejar tu nivel. Eso no he entendido, de dejar el nivel no he entendido, pero algún día voy a entender, ¿eh?
2: La más
0: dejar el nivel. Bueno, no sé.
2: Y lo que quieran.
0: ¿Pierdes o ganas algo? No lo sé. Pero si perdiste, muchas gracias. Y si ganaste, también muchas gracias. La vaina es que disfrutes la vida. Digo yo, no sé. Es como cuando dice, ay, es que me fui con el Juan y perdí aquello. Perdí mi sello de garantía. No, imagínate, ¿no? Espero que no hayas perdido así como un tipo de sello de garantía o algo así, no lo sé.
3: Iván,
0: ¿qué se pierde? ¿Qué se pierde ahí? No lo sé.
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0: Ya me hablaron sobre...
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0: Ok, muchas gracias. Sí, porque yo me pierdo con eso. El otro día me dijeron, es que tienes que donar o algo así, me dijeron, de tu qué, tu nivel. Yo digo, no sé. Ya saben que yo en eso soy nuevito, ¿eh? Que esta canción a muchas personas ya les gustó esta canción y me han pedido el nombre de esta canción. Y las amigas mexicanas, más que todo. Mi nivel de azúcar que tengo hasta ahí arriba, tota, yo creo que es el azúcar, ¿no? Hace un año me dijeron que yo travieso, ahora eres un sugar daddy. Oh, sí, dije sí, porque eres un papá lleno de azúcar. Buenas, hola, Mau.

porque entre más las quiere uno, más se aprovechan de uno. Oh, no sé. Dicen por ahí en las redes sociales, ¿cómo perder a un hombre? ¿Cómo perder a un hombre? O uno de hombre, ¿cómo perder a una mujer? Dice por ahí, sé cariñoso, sé atento, sé cordial, sé... ¿Cómo se dice? Detallista. Llámala todos los días, escribe todos los días y se va a ir con el otro que ni la saluda. Así dicen, ¿eh? Se enamora, acá estoy, dice, ¡ay, chiquitita! Tú me invitaste a Francia. Yo te dije que yo me voy a Francia, ¿eh? Me dices, ¿para cuándo? Tú me dices, ¿cuándo me voy para Francia? Yo me voy, ¿eh? Total, ir a conocer allá la...

Preguntaste qué marimba es y yo dije la de Santiago, mencioné el nombre de la marimba. Dije la marimba, Marimba Bella Vista de Santiago Chimaltenango. Y la canción, mi, Lloro por ti, mi amor, así se llama la canción. Si eso me preguntaste, sí lo leí, La Torre Eiffel, sí, esa mero, sí.

Pau, sí lo dije, ¿eh? Sí lo mencioné, ¿eh? No como otras ahí que... Ay, ahorita quiero desahogarme, pero mejor no me... No, mejor no, porque... Aquí tengo un nudote que no les... Ay, aquí tengo el nudo, ¿eh?

Le ponemos de música de todo, mi brother, el Carlos López, el siempre guau. ¿Sabías, Carlos, que bueno, en México les gusta mucho la marimba? Por si no sabía, les encanta la marimba. Bueno, más les encanta el travieso, pues, pero... Ay, espérame. Ay.

0: pero qué sabrosura. Ya viene Hash, algo así, ¿verdad? Hash. Voy a la pausa y regreso, ¿eh? Muchas gracias. Voy, ahorita vengo, ahorita regreso.
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0: te lo pidió Iris con mucho, pero mucho gusto, Iris. Muchas gracias. Voy a leer, voy a leer. Número 2, dice por acá. A ver, saludos. A ver, a ver. Colocha, ¿cómo está la onda, Número 2, a ver, ¿qué pasó? Número 2, número 1. ¿O cómo es? Llegarán a Francia, sí, muchas gracias, muchas gracias. Vamos con esto, entonces.
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0: Contigo, Iris.

Pero no, no, no es en la, ni en la nariz, porque dicen que en la nariz también se ve el tamaño de ya saben qué. Pero dicen... Te voy a dar una clave, chicas, Es, dicen que es la medida de aquí para acá, o sea. Bueno, ya no recuerdo dónde sacan la medida, pero por ahí lo vi, por ahí lo vi. No, ¿verdad que no es cierto lo de los zapatos? No es cierto de la nariz, pero yo creo que es la palma de la mano de aquí. De aquí para acá, o así. De aquí para acá, Dicen. El tamaño de las gafas, dice. Oh, es el tamaño de las gafas. Hoy sí, voy con esto, 99.7.

0: el Bronx, New York. Un chapín que anda perdido por allá, ¿eh? Yo creo que Robbie ya le da pena, ya le da, no sé si pena le da que digan que es chapín. Creo que él no menciona que es chapín. A ver, Robin, ¿te da pena que te diga que eres chapín o que mencione que eres chapín? Porque ya me han preguntado, y Robin es de Guatemala, me han preguntado varias veces, y Robin es de Guatemala, sí, es chapín. Es que no demuestra ser chapín, digo, no, pues ya está más mexicanizado que otra cosa, ¿eh?
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0: No, güey, ya vieron.
2: No, güey, ¿cómo crees, güey?
1: Esa suena ra. Scooby-Doo.
0: ¿Qué es chapín? ¿Chapín es el gentilicio? Sí, creo que así se dice, gentilicio. Así nos identificamos los guatemaltecos, así nos dicen chapines, ¿eh? A los guatemaltecos, a los que somos de Guatemala, nacidos en Guatemala, nos dicen chapines. Así nos conocen a nivel mundial. En Francia no nos conocen así, pero ahora ya sabes que cuando escuches que es un chapín, es un guatemalteco, así, nacido en Guatemala, o guatemalteca, que es una chapina, ¿eh?
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0: Sí, soy sangre chapina 99.9%. ¿Qué dice Peca Fernanda Colocha? ¿Qué boquita? A ver, ¿qué pasó? Así como tú comprenderás.

0: Bueno, no vi qué le dijeron a la colocha, pero ya dijo show, dijo. Un chapín come pupusa, ay no, hombre. Somos comelones de pupusa los chapines, nos encanta la pupusa, ¿eh? Guatemala en la casa, bro, y sí, chavalo, ay, muchas gracias a todos los chapines.
1: Pasa la juca,
0: decir, si me lo voy a comer. Yo, ah. Yo dije show, dije, diablos, ¿qué te hicieron? ¿Qué te? Ay, no. ¿Por qué me estás callando al Robin? Dije yo, chamble. Sí, yo dije, guau, ¿qué le hicieron? Fui a leer qué le habían dicho a Robin.
1: Pasa la juca, si me lo voy a dar con esa. Y la cosa suena ra, y la cosa suena ra.
0: Bueno, nos vamos con el baile del perrito, el baile del perrito. Ay, yo dije, diablos, ¿qué te digo? ¿Qué te hizo el Robin, hijo?

0: Papi Chulo. Desde el Bronx, New York.
1: El antónimo de... 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

Diablo, Fernanda, no. ¿Cómo así, Fernanda? ¿Cómo así? ¿Cómo así? ¿Cómo así? ¿Qué pasó? ¿Qué pasó? Vamos ahí, dijo don Ramón. .9 Voces de Rancho en esta tarde tan especial de lunes, el lunes de inicio. Vamos con otra de Wilfrido Vargas. Ay, Dios mío.

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2: Qué bonito, qué bonita rola. Y traigo otra, ¿eh? 99.9.

Bueno, y si Treviso te gustó, me imagino que te gustó la rola que pedí para tu Rochi. ¿Será para la Rocha? El conejo. Oh, el conejo sí es masculino, ¿eh? Sí, Robin, pero la verdad no sé, no sé. Que fue la patrona o algo así que le pediste a la Rocha, ¿eh? Bueno, sigo con buena música. Vamos con esto acá en 99.9, pues es de Rancho. Creo que le pediste y le dedicaste la canción de la patrona a la nena, ¿no? Creo que esa era la patrona, ¿eh? José Arana, algo así, recuerdo.

Todavía la Rocha dijo, gracias Robincito. Y yo le dije, se dice gracias mi amor Robin. Así le dije. Ay, ay, ay. Bueno, vamos con esta rolita. A ver, esa va para el Tejano Sonidero. Así que vamos con esto, a sonar dinamita. A ver, para el Tejano Sonidero. Así que, Tejano, te dedican esa rola, mi bro.

0: Señorita, ¿a la orden la llevo?
1: No, gracias. Estoy empezando.

So, la nena la conozco hace muchos, pero muchos años. ¿Y eso qué tiene? Que la conozcas hace muchos años. Me imagino que es un amor frustrado por ahí. Dice, no, güey. A ver, ¿qué dice aquí? No volveré. Me imagino los caminantes. Ok, mi brother, dame chance. Voy con eso.

esta versión de tu cucu no me esta versión de tu cucu no me gusta, o sea que se oye muy bajito, o sea, vamos a ver tu cucu si suena bien. Aquí viene. Oh. Ahora vamos a ver tu cucu si suena

0: 145. ¿Cuánto me falta? No creo que no es mucho, ¿eh? Apóyame con el tap tap.
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0: Me faltan 20, entonces, bueno, 20.

0: ¿qué te cuesta? Una tocadita nada más. Uy, uy, uy. Ya viene la otra rola también que me pidieron los caminantes. Vamos con esto, a ver. Vamos con Sabino. Bueno, la sonora dinamita.
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0: Y si por acá, Mau Pacheco, apenas, amiga, lo que pasa que estoy trabajando afuera y hace harto calor.
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0: Así que chicos, sí, aquí, bueno, ahorita se puso un poquito nublado, pero...

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1: Pero acá menciona, dice, mis recados, Marvin, que estoy atendiendo. Ok, yo menciono, te saludan, yo te saludo. Y lo, men-

0: ¿Qué me perdí? A ver, ¿qué me perdí? A ver, ¿qué me perdí en mi pantalla? ¿Qué me perdí? Dímelo, dímelo. ¿Qué dice? ¿Qué la regaló Carmen? No, no me la regaló Carmen. Esta cadenita me la mandaron desde, bueno, es una medallita, me la mandaron desde Cuernavaca, Morelos, México. Pues, en su momento era una persona muy especial para mí y sigue siéndolo, ¿eh? Un colapso. ¿Qué es un colapso, eh?
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0: A la otra te la pongo con la Sonora Dinamita, solo con él, porque lo cantó Sabino también.
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0: Y cuando me la mandaron, ¿saben cuánto tiempo tardó desde Cuernavaca a llegar a Guatemala? Casi 30 días, no, bueno, un mes completito. Desde Correo Nacional, bueno, Correo de México a Correo de Guatemala. Un mes para que llegara la cadenita, ¿eh? Y me mandaron unos bomboncitos, un montón de cosas así bonitas, ¿no? Pero qué bueno. Ay, ay, ay. Desde Cuernavaca, Morelos, México.

ok, muchas gracias, muchas gracias. Oh, gracias. Ah, o sea que alguien subió algo. Pues lo quitaste rápido. Muchas gracias, muchas gracias. A ver, a ver, a ver. Gracias, gracias. Sí, porque yo no puedo ver nada lo que pasa en ventanilla, o sea, no puedo ver. Muchas gracias por el apoyo ahí. Con eso, ¿eh? Ya entendí, no sé qué es, pero ya entendí. La nena Silvia Rocha, a ver qué me dice la nena. A ver qué dice la nena. Dice, si el lunes fuera persona, ya lo hubiera bloqueado, dice la nena. Ay, vaya que no me llamo lunes, imagínense. Ah, por eso me digo señor lunes, ya entendí, ¿eh? ¿Quién llega en la bicicleta? Con mucho gusto, mi brother.

0: Bueno, seguimos a través de 99.9 Voces de Rancho. Vamos con esto para mi carnalito Robin Matías, el chulo.
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Hola, hola, ¿qué tal, amigos? Muy buenas tardes, iniciamos programaciones aquí en la 99.9, Voz del Rancho. Llegó por aquí tu amigo, soy Dodi y Charlie. Así iniciamos con la música en este lunes, inicio de semana. Estamos al 18 de mayo de 2026, así que vamos con la musiquita. Súbele a tu radio. Yo te invito a los pidió el muñeco, así que súbele a uno de tus debitas. Todo también para Flaquita Salazar, la gente de Brooklyn, ya está bien conectadísima. Todo también para Liz. Así que súbele a tu radio, seguimos con más.

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1: Claro que sí, complaciendo a lo largo y a lo ancho, porque nos vamos con terminamos ustedes, pero antes vámonos, estamos presentando al muñeco y a la muñequita, ahí nomás.
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Y porque dice, ponme esa rolita de la pareja ideal, dice, aunque no sean los... Claro que sí, súbele por aquí tu temita musical. Saludos para mi canito de Six, que está de ese ladito. Gracias, brother, y bienvenido, pásale a sintonía, vámonos. Y por aquí también saludos también para... ¿Quién más anda de ese ladito? Mi amigo Pedro Medina. Dice por aquí, canito Charlie, buenas tardes, saludos para todos. Y saludos para mi amor y Betsita. Y para toda la familia, para el compa Fidel, aquí andamos trabajando, canadito, eso es todo. Ah, no, dice, tomando un descanso. Es que ya me acostumbré que siempre andan trabajando mi canadito, bien trabajador. Así que vamos con los temitas musicales de Flaquita Salazar y regresamos.

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1: Ahí nomás seguimos con más rolitas. Dice sobre aquí mi cantero Pedro Medina. Dice unas cumbias, por favor, para mi amor y Betsita de Grupo Quintana. Las que gustes, y para el papá Don Rando, dos de Cardenal. Las que gustes, va que va, claro, sí. Y estas son los de Grupo Quintana. Rezamos con los de Chelly River. Invitas de mi hermanita, sea solar, bienvenida.

Ahí nomás, saludos, te invitas, Grupo Quintana, te invitas, mi buen amigo. Súbele por aquí, súbele por aquí. Pedro Medina. Dice por aquí mi candidato San Martín, dice que andamos chambeando, bro, dice. Saludos a toda la gente que está en la Trabajation, saluditos.

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1: Y este es el estilo.
2: Y cerramos temitas del Grupo Quintana con este temita musical. Venimos con los Cardenales. Quintana. Saludos al brother DJ Yuba, dice la pura uva, saluditos.

más, qué temita musical, qué ruita, sí, por aquí, solo por aquí, también a la compañera Bella Rancherita, que en la sintonía, muchísimas gracias, compañera, bienvenida, pásale, qué gustazo que ande de ese ladito, bienvenida, dice por aquí, saludos a la madrina hermosa, de parte de Muñequita, Bella Rancherita, dice por aquí el amigo Pedro Medina, gracias, Canito, por mis temitas, de nada, mi buen amigo Pedro Medina, gracias a ti por la sintonía, y por aquí nos vamos con temitas de Charly River, regresamos con unos corridos temitas de mi buen amigo El Six, así que vamos con esos temitas.

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1: Claro, sí, complaciendo a lo largo y a lo ancho. Por aquí nos vamos con algo de la música de los dos de Tamaulipas, semitas del amigo Carlos Victoriano. Ahí nomás, sube a tu radio. Y sigamos con más de la buena música. Así es aquí, en la 99.9 Voces del Rancho. Dice Dolor, ya me volviste a dar. Dice ya.

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1: Claro, y sí, complaciendo a lo largo y a lo ancho. Por aquí nos vamos con temitas de Vicente Fernández, temitas del Muñeco y nomás, unas de Vicente y nomás.

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1: Ahí nomás, segundo temita de Vicente Fernández. Ya regresamos con más rolitas.

ahí nos vamos con el reino nomás. Súbele.

Claro que sí, vámonos por aquí. Ahora de este ladito con algo de corridos tumbados. Así que vámonos con este temita musicales y regresamos con más rueditas, sí señor, vámonos.

0: Ay, nomás, nomás que te mira musical, ¿eh? A ver, vamos por aquí, tenemos un audio.
1: 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Hoy nomás, Charlie. Súbele, Charlie. Que ganen las Pumas.
2: ¡Oli, olis! ¡Saluditos, mi DJ favorito! Aquí andamos tras el vecino del muñeco, escuchando tu buena programación.
0: Gracias, gracias.
2: Saluditos a la madrina Abel, al padrino Chino de la Cruz, a Max Díaz, y también para el muñeco precioso, para el Six. Saluditos para todos ellos. Ya saben que va a ganar Cruz Azul. Disculpitas, madrina, pero ya sabes quién va a ganar: Sangre Azul.
0: Vámonos con más musiquita. Saludos por aquí para el tremendo Charlos, si quiera que ande. Ya, Gonzalo.

0: Charlie.
1: Ahí nomás, ahí nomás, ahí nomás, Evita Musicales. Dice, ya que andabas con esa, ponte la de Luis R. con Ríquez y Peso Pluma, va que va. Siempre pendientes, va que ya. Suénale, suénale.

0: pura doble P.
1: Dice por aquí la compañera Vela Rancherita. Fue un placer haberlo, compañero. Compañero, dice, ah, ya lo tengo que dejar. Dice que llegó a donde tenía que llegar. Dice, nos guachamos más tardecito. Va que va. Claro, sí, cuídense mucho, compañera. Gracias, gracias por la sintonía. Gracias. Y por aquí nos vamos con las moviditas. Claro, sí, continuamos con más roditas. Súbele, síguese la 91.9 de Voces del Rancho.
2: ¡Hoy se va!
1: Se bebe aunque sea lunes, no importa.

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3: 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Claro, sí, complaciendo a lo largo y ancho. Por aquí nos vamos con un temita musical. Y hacemos más rolitas. Súbele a tu radio.

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1: Claro que sí, vámonos por aquí con más chupitas musicales. Dice por aquí algo de Junior H, pero esa ruleta ya la quemé. No sé si quieres que te ponga otra rodita de Junior H. Así que nada más, sube a tu rato, te invito a hacer el muñeco.
2: Junior.
1: Dice por aquí mi canto Pedro Medina, canto Charlie, dice dos ruletas de mi compa Larry Hernández. Si la alcanza, va que va, la formamos. Ya venimos con Larry Hernández, va que va.

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1: Ahí nomás, ahí nomás, vamos con temita, señor amigo Pedro Medina. Dice dos rolitas de Larry Hernández, ¿para qué va? Yo también para mi buen amigo Max Díaz, llegó mi brother, pasa bienvenido. Aquí andamos sin hacer ruido, eso es todo, Max.

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1: Y vámonos, vámonos, ya casi nos vamos. Gracias por la sintonía de aquí de la 99.9 en Voces del Rancho. Dice, pero ya que estás con Larry, regresa al 77. A ver, ahorita buscamos lo que va.

0: dice la rola de los tazos dorados, ¿verdad que sí?
1: Vente, te vamos a eliminar.
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3: Contra el gobierno.
0: Vamos con temitas, mi amigo Macías. Con esos dos temitas nos vamos. Gracias por la sintonía.
3: Compa, Larry Hernández.
0: Que tengan decente tardecita, se cuidan. Nos escuchamos mañanita.

0: Ay, nomás, gracias, buena sintonía. Nos escuchamos mañanita, ya saben, cuídense mucho. Nos dejamos en una mano, siga por aquí, ya con Condesa Campos. Feliz lunes, feliz tardecita para todos. Ahorita nos escuchamos mañanita, ya saben.
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Ahí está, espere, ahí está. Ay, este micro, perdón, se había zafado y no se escuchaba. Bueno, pues escuchamos este mix a cargo de Grupo Quintana, dedicado para Vicuñas, de parte de Pedrito Medina. Y bueno, espero que lo hayan disfrutado, lo hayan gozado, lo hayan bailado al máximo. Saluditos para todos los que están en sintonía a través del 99.9 FM Voces del Rancho. Y bueno, pues un saludo para los primos tóxicos. Saluditos, saludos también para Pedrito Medina, Pidel Herrera, el Don Cucaracho. Saludos para mi corazón, Señor de los Cielos, también saluditos. Saludos para Ivechita Corona, para DJ Uva. ¿Dónde andará el DJ Uva? ¿Dónde andará? Bueno, y para todos los que están conectados, escuchándonos y disfrutando de la programación de 99.9 FM Voces del Rancho, bueno, pues los invito a que se comuniquen. Vámonos con más música. ¿Qué les parece? Ya son las 5:42 minutitos, así que es hora de bailar.

0: Ay, ay, los caminantes. Y bueno, seguimos con más música. Nos vamos con los caballeros de la noche, los Acosta.
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Ay, no más. Bueno, seguimos con más música. Por supuesto, seguimos a través de 99.9 FM Voces de El Rancho. Y bueno, saluditos a Pedrito Medina, saluditos para Fidel Herrera y Besita Corona. También saludos para Emilio Osorio, Dareli. Y saludos para el Señor de los Cielos, los primos tóxicos, hasta Los Ángeles. DJ Uva ya llegó, uy, uy, esa no, porque no cargo saldo y no quiero préstamos de Electra. Saludos, amigo, ¿cómo andamos? Saluditos, bienvenido, pásale a lo barrido. Pues aquí andábamos con unas matadoras, ¿cómo ves? Oye, así como que andaba yo con unas matadoras para empezar a calentar motores. Y bueno, estamos con más música. Vámonos con más saluditos. Y vamos a bailar un poquito, creo. ¿O qué se les antoja escuchar? A ver, cuéntenme. ¿Cómo qué se les antoja escuchar el día de hoy? Vámonos con esto que se llama Kimpi.

cuento? ¿Qué les cuento? Que estaba hablando con el micrófono apagado. Ay, Dios de mi vida, conmigo ya no doy una, ¿eh? Ya no doy una. Es que esta cosa luego le aprieto y le oprimo y nada. Bueno, les decía es que hoy es lunes y los lunes ni las gallinas ponen, eso dicen. ¿Ustedes quieren que sea posible eso? ¿O cómo ven? ¿Qué piensan ustedes que sea posible? ¿Que pongan las gallinas o que no pongan los lunes? Bueno, pues vamos a seguir mientras tanto con más música. Recuerden que estamos aquí a través del 99.9 FM, Voces del Rancho. Y saluditos a DJ Uva que por ahí anda. DJ, ¿cómo andamos, Uva? ¿Cómo andamos? ¿Cómo andamos, Pedrito Medina? Pedrito Medina correteando la chuleta. Fidel Herrera creo que también anda correteando la chuleta. Bichita Corona por ahí anda. Y pues todos por ahí andamos. Los que andan de orejones, saluditos, ¿vale?